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0: 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Són les 5.
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ahora sí, es el momento de decir lo que siento. Escucha, hermana, ¿hasta cuándo vamos a permitir que ese hombre, que tu padre, tu novio, el vecino de al lado, nos trate

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5: Hola, buenos días.
4: Bien, pues en primer lugar, ¿cómo ha sido esta tarea de preparar un programa como el que presentáis este año para celebrar la fiesta de Can Amat?
5: Bueno, pues este año la cosa ha ido un poquito complicada. Ha sido un poco complicado porque hemos tenido que ajustarnos muchísimo a un presupuesto que año tras año va siendo muchísimo menor por parte de algunas administraciones. Y bueno, dándole muchas vueltas para poder hacer el máximo de actividades y actuaciones para que sea el agrado de todos los vecinos.
4: De hecho, tenéis 3 días de fiesta, viernes, sábado y domingo, aunque arrancáis el jueves, ¿verdad?, con una primera actividad.
5: Bueno, sí, este año tenemos como novedad a las 9 de la noche en la zona deportiva de arriba de la pista de... Tenemos un yoga relajante, tenemos yoga Isama Yoga, que es un yoga muy especial con sonoterapia, una actividad para aprender a relajarnos del estrés diario y muy recomendado para todos los públicos. Uh-huh. Esto será a las 9 de la noche.
4: Eso el jueves. Y ya para el viernes, que ya empieza la programación, ¿qué es lo que habéis preparado?
5: Vale, pues mira, el viernes por la mañana, de 8:30 a 10:30, bueno, de 8:30 a 10 de la mañana, volvemos a tener clase de yoga en abierto para todos los públicos en la sala polivalente. y luego ya a la tarde, sobre las 7:30, ofrecemos para todos los pequeños y, no, y los que no son tan pequeños, animación infantil de la, bueno, de nuestra ya querida Super Vallaruga, 3, 4 y 15, que incorpora juegos de agua, pues bueno, para paliar un poco el tema de las altas temperaturas que hemos tenido todos estos últimos días. Uh-huh. A las 9 de la noche, ya nuestro entrañable supa del entrepá, que costará de un bocata de jamón para todos los asistentes. Bueno, tenemos hasta agotar existencias, contamos sobre unas 300 personas, o sea que, bueno, bocatas para todos los que lleguen a tiempo, pues ahí tendremos esos bocatas a las 9 de la noche. Uh-huh. Y luego ya sobre las 10 de la noche, poco más o menos, el esperado quinto de fiesta mayor con muchos premios y muy chulos. Y luego ya un poquito más tarde, sobre las 11 y hasta las 2 de la madrugada, tendremos para todos los públicos de la mano del grupo Duetes Kids, que nos hará bailar a todos y disfrutar con muy buena música.
4: Pasamos ya al sábado, al 18 de julio. ¿Cuál es la programación?
5: Vale, pues el sábado comenzamos a las 8 de la tarde en la zona de deportiva del campo de fútbol. Ahí tendremos montado un par de hinchables acuáticos y un jumpy para que los más pequeños y los no tan pequeños puedan saltar de todas las formas posibles y pasárselo súper bien. A la misma hora, pero en lo que es la pista deportiva, tendremos una clase de zumba para todos en abierto de la mano del grupo de Viva y Baile. Y luego sobre las 9 de la noche, pues ahí ya tendremos nuestro su padre y hermano, donde todos los vecinos asistentes, pues bueno, se traen su cena y compartimos un rato juntos en la mesa, todos juntos en la pista, ¿vale? Uh-huh. Y allá sobre las 10:30 tendremos nuestro segundo quinto de fiesta mayor, pues con lo mismo, con muchísimos premios. Y seguidamente sobre las 11:30, pues todo pues para disfrutar del baile con un DJ, ya de la mano de nuestro querido DJ de Madaleno Deluxe, que me han conocido en toda Europa y América, hasta las 2 de la mañana.
4: Y para los que todavía le queden fuerzas, el domingo no paráis, el domingo día 19 también hay muchas actividades.
5: Bueno, pues en principio tenemos una actividad compartida, ¿vale? Que será el domingo, desde las 9 hasta la 1 de mediodía, estará la tercera trubada de coches y motos clásicas en el parking de Canamar Paradís, donde en colaboración con la Regiduría de Seguridad del Ayuntamiento de San Esteban, pues bueno, podremos disfrutar de los coches antiguos y motos. Vale, esto viene a cargo de José Carlos Díaz, que es el que lo organiza. También tienen la inscripción es gratuita, donde tengo la dirección del correo electrónico para el que quiera asistir y llevar su coche y su moto. Lo podría hacer en santestebeclásicos@gmail.com. Bueno, pues ahí se registra, se apunta y podría, bueno, venir y pasar una mañana muy agradable. Uh-huh. Luego, a eso de las 2 de la tarde, ya tenemos nuestras famosas migas con barbacoa, donde esta actividad sí lleva un coste, ¿vale? El coste es de 10 euros para los socios, de 15 euros para los que no son socios, y bueno, los menores de 5 años es completamente gratis, y de 5 a 10 años tendría un coste de 5 euros. Y luego ya después de comer y estar bien, bien satisfechos, pues sobre las 3:30, 4 menos cuarto, tenemos la esperadísima actuación del grupo de Son Cabaret. Y bueno, para ya finalizar nuestra fiesta mayor, tenemos en la zona deportiva, a partir de, creo que son las 6 de la tarde, 6:30, si mal no recuerdo, tenemos la animación infantil con baile y cañón de espuma a cargo del set de son.
4: Uh-huh. ¿Y por qué es tan importante poder reuniros o poder celebrar y compartir todos estos momentos y actividades en el barrio?
5: Bueno, 100, siempre, bueno, pensamos siempre es importante pues interactuar entre vecinos del barrio, fomentar la comunicación, dejarnos a un lado los problemas. Y primero, pues para poder disfrutar de las actividades de fiesta mayor, evidentemente, del día a día. Y segundo, pues para poder estrechar lazos entre vecinos, que a veces no son tan fuertes como nos parecemos, ¿no? Yo creo que es algo que deberíamos practicar todos.
4: De hecho, no solo se dirige a los vecinos y vecinas del barrio de Canamá, tanto de San Esteban como de Abrera, sino que todo el mundo está invitado.
5: Sí, pues, por supuesto, aunque además siempre estamos encantados de que vengan familiares, amigos de todas las localidades, bueno, para disfrutar todos de nuestra fiesta mayor.
4: Y para saber, Mar, sobre todos estos actos que has comentado de la fiesta mayor o durante el año en general, de todas las actividades que programáis desde la Asociación de Vecinos de Canamat, ¿qué canales de comunicación tenéis?
5: Bueno, pues tenemos, bueno, los habituales, ¿no? Que todo el mundo tenemos nuestras redes tanto en Facebook como en Instagram. Y aparte los facilitados tanto por el Ayuntamiento de San Esteban de Salobirás como los de Abrera. Y ahí, bueno, sale todo el programa de fiestas y cualquiera puede consultarlos.
4: Pues ya para acabar, ¿cómo invitarías a todas las personas que nos estén escuchando para que se animen y vayan a celebrar con vosotros la fiesta mayor de Canamat 2026?
5: Vale, pues nada, como dije anteriormente, os esperamos a todos para disfrutar de nuestra fiesta mayor del 2026. Desde el día 16 al 19 de julio y estamos súper contentos de tenerlos a todos con nosotros aquí en nuestra fiesta.
4: Pues José, muchas gracias por atendernos un año más en la entrevista del día de Radio Abrera y muy buena fiesta mayor.
5: Pues nada, muchas gracias. Os esperamos a todos.
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2: Una miqueta de Juan Magán i el Ayer la vi.
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